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1: Las 19 horas, 23 minutos.
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0: Las 19 horas, 40 minutos.
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1: Las 20 horas, 32 minutos.

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0: Las 21:22.
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En este momento que usted que me está escuchando en este radio, en este momento que usted me está escuchando ahí en su negocio, en su local, mi hermano, que la paz de Dios esté con usted, mi hermano. Yo quiero

y la verdad yo no he visto el cambio. Maestro, yo he ido con tal persona y dice que me cobra tanto. No, no, no, mi hermano. Aquí usted únicamente me va a pagar 100 quetzales la consulta. Únicamente 100 quetzales, mi hermano. Véngase con fe, véngase a mi casa de oración, que aquí usted puede ser la siguiente persona que me estaría dando su testimonio de fe. Yo le invito a mi hermano a que se quite esa venda de los ojos. Yo le invito a mi hermana a que se quite.

Mucha gente que siente que le camina algo en el estómago, hay mucha gente que sufre de dolores de cabeza, de la diabetes, de la próstata. Venga a mi casa oración, mi hermano, porque estamos trabajando con medicina 100% natural. Aquí le vamos a hacer un estudio espiritual en nuestro santísimo altar y vamos a ver si esa enfermedad que usted tiene, si esa enfermedad que usted está pasando es normal o si es sobrenatural. Pero le voy a decir una cosa, escuche muy bien, las enfermedades no es que las ponga nuestro Señor Jesucristo. Hay mucha gente que dice, ah, es que Dios me tiene así. No, esa es pura ironía, esa es pura hipocresía, esa es pura ignorancia de la gente. Dios no da las enfermedades. El que lo tiene enfermo a usted es el diablo. El que lo tiene enfermo a usted y lo tiene bien dañado de la mente y del cuerpo y de todo es el diablo, porque el diablo ha venido para matar, para robar y destruir, mas Dios ha venido para dar vida y para dar salud y prosperidad a las personas. Yo soy un hijo de Dios, estamos trabajando, para eso me puso la congregación acá en estos micrófonos, en la radio, para llevar vida, para llevar salud y prosperidad a todas las personas. 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

0: oración. Estamos trabajando en nuestras diferentes casas de oración, mi hermano. Véngase a mi casa de oración. Véngase, mi hermano. No se quede con la duda, no se quede con las ganas. Y véngase a mi casa de oración. Tenemos llamada. Tenemos una llamada en vivo, en directo. Vamos a recibir la primera llamada. Estamos dando participación a las personas para que nos puedan llamar. Estamos en vivo, en directo. Vamos a recibir una llamada. Bienvenido al programa.
1: Tenemos una llamada en vivo en directo, nos informa acá el ingeniero de cabina. Tenemos una llamada en vivo en directo, vamos a contestar a esta llamada, vamos a darle la bienvenida al programa. Aló, bienvenido al programa.
2: ¿Cuál es tu nombre, me dijo, hijo amado?
3: Arturo Costú. Luis Arturo.
2: Luis Arturo
3: Costú. Ah, Luis Arturo
2: Costú. Usted me llama de Telemán, de Cobán, Alta Verapaz.
3: Ah, esa es también Alta Verapaz.
2: ¿Cuál es tu fecha de nacimiento, hijo?

Así es que hemos recibido una llamada de esta persona que nos ha llamado de Cobán, Alta Verapaz. Así que gracias a Dios nos ha llamado, nos llama mucha gente de toda Guatemala. Bendito sea el Señor Jesús, porque Dios me ha dado el don, la sabiduría,

y venga a mi casa oración a recibir su milagro de fe. Gente que está en Estados Unidos, también estamos haciendo trabajos a distancia. A usted que se le fue la mujer, a usted que se le fue el marido, llámeme con toda confianza. A usted que vive siempre fracasado y no ve la prosperidad de sus manos, de su negocio. A usted que se le mueren sus animalitos, usted se pregunta, ah, pero ¿por qué se mueren mis animales? ¿Por qué es que mi cosecha se muere? ¿Por qué es que mi cosecha se pudre? ¿Por qué es que no hay buena cosecha? Tenga mucho cuidado, mi hermano, porque la gente hoy en día es astuta. La gente hoy en día le puede estar haciendo a usted una maldad y usted ni siquiera se ha dado cuenta. Yo lo invito a usted a que me llame a mi línea privada y que me visite en mi casa de oración, que aquí a usted yo le voy a mostrar el daño y la maldad que le están haciendo. Venga a mi casa de oración y con muchísimo gusto usted va a recibir su sanidad, su prosperidad.

cosecha se muere, porque es que mi cosecha se pudre, porque es que no hay buena cosecha. Tenga mucho cuidado, mi hermano, porque la gente hoy en día es astuta, la gente hoy en día le puede estar haciendo usted una maldad y usted no se ni siquiera sabe.

0: casa oración, y con muchísimo gusto usted va a recibir su sanidad y su prosperidad. Lo que a usted el médico le ha dicho que no tiene cura, a usted que el médico no le ha curado, mi hermano, venga a mi casa oración, porque como le digo, le repito, así como hay enfermedades normales, también hay enfermedades sobrenaturales, y tenga mucho cuidado. Así es que
1: llámeme, mi hermano, con toda confianza, deme su nombre, deme su fecha de nacimiento.

estado llamando de Cuilco, que esa gente de San Antonio Huista, de Jacaltenango, a toda esa gente, yo los invitamos para que se pueda acercar a nuestra casa de oración, a esa gente de San Pedro Necta, también los invitamos, gracias por esas llamadas, por esa preferencia, mis hermanos, aquí estamos para servirle, aquí estamos para ayudarle, mi hermano, no duden, venid a nuestra casa de oración, llámeme con toda confianza, que aquí con muchísimo gusto los podemos ayudar, hay mucha gente que ha venido a nuestra casa de oración, hemos curado más de 365 enfermedades, y hemos llevado liberación y sanidad a todas las personas, porque no hay enfermedad que el maestro no haya podido curar, no hay enfermedad que el maestro Jesús

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2: Okay, okay.
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2: ¿A qué hora llegas?
1: Se me hizo un poco tarde. Ahorita llego.
2: Ahora pues, just hurry up, eh? 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

0: Las 7 de la mañana, 41 minutos.
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Estamos en las 9 de la mañana con 34 minutos. Sí, señoras y señores, 9 de la mañana, 34. Aquí estamos siempre con muy buena música, pasándola de lo mejor, pasándola súper. Buenos días para ti que estás en la primera jornada de actividades. Te saludo a Felipe Castañeda a esta hora. Vámonos con Julián Álvarez y esta canción llamada Y me pregunto.

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2: Dios mío, es que estas canciones son demasiado, demasiado buenas. Quédate con nosotros, síguetelo pasando muy bien, muy buenos días. Solamente 3 minutos y puntualizamos las 10 de la mañana en esta estación que es la que pega y suena.

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1: Hola, soy Alicia Sosa y esta es la noticia. Comenzó la etapa intermedia del caso por la compra de un edificio en la zona 5 de la capital, adquirido por el Ministerio Público en 2017 por 35 millones de quetzales y señalado de haber sido sobrevalorado. El Ministerio Público busca que 5 personas enfrenten el juicio por delitos que incluyen lavado de dinero, fraude y asociación ilícita.

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0: mañana con 9 minutos. Así arrancamos, iniciamos la programación. Ponte las filas conmigo. Comuníquete a través del 45 34 08 71. Repórtate desde dónde me estás escuchando. Qué música quieres disfrutar para este miércoles. Miércoles del recuerdo, pero miércoles también en donde conocemos cuál es el tema nuevo que ingresa a nuestro listado de las más recientes. Esme López está en cabina del 99.3. Feliz, contenta, alegre de poder acompañarles. Yo sé que ayer los abandoné. Sí, yo lo sé. Ayer tuvimos por ahí algunos live, tuvimos que ir a cubrir algunos compromisos del mismo trabajo. Y pues, ¿qué les digo? Cuando ustedes no me escuchen acá a través del 99.3, váyanse a la página de la Super 99.3, porque de seguro ahí voy a andar, ahí voy a estar.
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0: Quiero contarles que hoy día miércoles se vienen buenísimos segmentos. Hoy también tenemos lo que es nuestro segmento de clima ya en unos minutos, pero algo importante que les quería comentar también es de que no contamos con energía eléctrica en el departamento de Huehuetenango. La suspensión de energía eléctrica programada por el INDE, que está afectando al ramal Huehue 1, que comprende las zonas y comunidades. Zona 1, zona 2, zona 3, zona 5, 6, 7, parte de la zona 8, zona 11 y zona 12. Dentro de las comunidades también encontramos Chinacá, La Estancia, Río Negro, Cubilá, Las Pilas, el Valle de Tojespac, Poche, El Orégano, Tres Cruces, Jumax, San Lorenzo, Sunul, Cancela, Chiquiabaja, Buenavista, Chedenán, Piedras Negras, La Cumbre, Cancún, Talmiche, Suculque, Nuevo Belén, Pino Solo, Las Uvas, Chimusinique, Tojocas, Chiloja, Ojecheje, El Puente Arroyo y Las Lagunas. Eso para que ustedes lo tomen muy en cuenta. Y por ahí me andaban preguntando desde qué hora hasta qué hora. Bueno, no se preocupen. Es de las 8 de la mañana, que desde las 8 se nos fue la luz allá en la zona 5. Yo que vivo por allá en la zona 5. Acá en la zona 8 también, en donde está la estación de la radio, no hay luz desde las 8. Vendrá a las 12 del mediodía. Eso quiere decir que ya solamente 2 horas aproximadamente que vamos a estar sin luz. Así que informamos a los usuarios sobre el mantenimiento programado que el personal del INDE realizará en la subestación de la zona número 3. Por ese motivo, han comunicado que el servicio de energía eléctrica para el ramal 1 hoy en Huehuetenango está suspendido. Que nuestra programación esté llegando a los diferentes municipios, departamentos y por supuesto a toda mi gente linda, hermosa, preciosa que nos escucha por allá en Estados Unidos. Vamos a ir iniciando este miércoles al ritmo de Banda Macho.
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0: Temazos, banda Machos con el tema La Culebra y por supuesto banda Tierra Sagrada con el tema La Buena y La Mala, música del año 2013 que hoy suena a través del 99.3 en el día miércoles, en donde recordamos, pero también conocemos cuál es el tema nuevo que ha ingresado a nuestro listado. Y es que hemos llegado a las 10 de la mañana con 20 minutos, el tiempo perfecto para compartirte cómo será el clima para esta mañana. Huehuetenango, hoy con una temperatura de 20 grados centígrados, ya se siente el calor, sí. Ahorita que yo venía, pues sí se siente bien potente el calorcito. Pero es que, miren ustedes, yo pensaba algo hoy por la mañana y justo cuando yo me dirijo a dejar a mi hija, eso de las 7 de la mañana, ya hay calor, pero el sol que en ese momento está pegando son los primeros rayos del sol, le podríamos decir así, y no queman. O sea, eso es algo esencial para nuestro cuerpo, es vitamina D que nosotros debemos de tomar todos los días. Y es que por la mañana, eso de las 7, si ustedes se levantan y van a tomar un ratito el sol, de veras que rico se es, el sol no quema, está riquísimo, delicioso, pero ya eso de las 10 de la mañana ustedes ya no se los recomiendo, a esa hora ya no, ya quema, a esa hora ya se siente potente. Y quiero contarles que la temperatura máxima para este día será de 23 grados, mientras que la mínima será de 11 grados centígrados. Un día miércoles de llovizna para Huehuetenango. Sí. Y es que las probabilidades de lluvia para este día son de 38%. Así que tómenlo ustedes muy en cuenta. No se les olvide salir preparados de casita. Que ya la ESME les informó por acá cómo estará el clima para nuestro departamento. Me voy a una pequeña pauta publicitaria. Ustedes no le cambien porque yo regreso con más de la buena música.
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10:27 y es así como avanzamos en esta mañana de miércoles. Vamos a ir con algo a cargo de Bronco. Esto me gusta a mí, no sé a ustedes, pero se las comparto. Este tema se llama Corazón Bandito. Y bueno, yo les digo, manos arriba. Acá se las dejo.

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0: 3589 3577 3589. Dios los bendiga y que la paz de Dios esté con cada uno de ustedes.
1: Las 11 de la mañana, 3 minutos.

0: Las 11 de la mañana, 19 minutos.
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Gracias, muchachos de Capaz, por darme la oportunidad de compartir con ustedes esta canción que realmente ya no es mía, ya es del mundo entero, es del público, es de ustedes. Y qué bonito que la hicieron de esta manera, una forma diferente a lo que yo estoy acostumbrada a cantar. Gracias por dejarme cantar con ustedes. Dios los bendiga y para arriba, Capaz.

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1: 12 del mediodía, 31 minutos.

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0: 12 del mediodía, 47 minutos.
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Gracias. Mil gracias por el amor con que han recibido nuestras canciones. A ti, mujer, por la inspiración que nos has dado. A ti, hombre, por tu sensibilidad y por vibrar con nosotros. Para Temerarios, estar sobre un escenario representa vivir y ser feliz.

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1: Las 15 horas, 42 minutos.

0: Las 15 horas, 55 minutos.
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1: Las 16 horas, 33 minutos.

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0: Las 17 horas, 22 minutos.
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En este momento que usted que me está escuchando en este radio, en este momento que usted me está escuchando ahí en su negocio, en su local, mi hermano, que la paz de Dios esté con usted, mi hermano. Yo quiero decir

véngase con fe, véngase a mi casa de oración, que aquí usted puede ser la siguiente persona que me estaría dando su testimonio de fe. Yo le invito a mi hermano a que se quite esa venda de los ojos. Yo le invito a mi hermana a que se quite.

Hay mucha gente que siente que le camina algo en el estómago. Hay mucha gente que sufre de dolores de cabeza, de la diabetes, de la próstata. Venga a mi casa a oración, mi hermano, porque estamos trabajando con medicina 100% natural. Aquí le vamos a hacer un estudio espiritual en nuestro santísimo altar y vamos a ver si esa enfermedad que usted tiene, si esa enfermedad que usted está pasando es normal o si es sobrenatural. Pero le voy a decir una cosa, escuche muy bien. Las enfermedades no es que las ponga nuestro Señor Jesucristo. Hay mucha gente que dice, ah, es que Dios me tiene así. No, esa es pura ironía, esa es pura hipocresía, esa es pura ignorancia de la gente. Dios no da las enfermedades. El que lo tiene enfermo a usted es el diablo. El que lo tiene enfermo a usted y lo tiene bien dañado de la mente y del cuerpo y de todo es el diablo. Porque el diablo ha venido para matar, para robar y destruir, mas Dios ha venido para dar vida y para dar salud y prosperidad a las personas. Yo soy un hijo de Dios, estamos trabajando. Para eso me puso la congregación acá en estos micrófonos, en la radio, para llevar vida, para llevar salud y prosperidad a todas las personas. 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No se quede con la duda, no se quede con las ganas, mi hermano, y llámeme con toda confianza. Deme su nombre, deme su fecha de nacimiento y yo le voy a

0: Y aunque estamos trabajando en nuestras diferentes casas de oración, mi hermano, véngase a mi casa de oración. Véngase, mi hermano, no se quede con la duda, no se quede con las ganas y véngase a mi casa de oración. ¿Tenemos llamada? Tenemos una llamada en vivo en directo. Vamos a recibir la primera llamada. Estamos dando participación a las personas para que nos puedan llamar. Estamos en vivo en directo. Vamos a recibir una llamada. Bienvenido al programa.
1: Tenemos una llamada en vivo en directo, nos informa acá el ingeniero de cabina. Tenemos una llamada en vivo en directo, vamos a contestar a esta llamada, vamos a darle la bienvenida al programa. Aló, bienvenido al programa.
2: ¿Cuál es tu nombre? Me dijo, hijo amado.
3: Arturo Custú. Luis Arturo.
2: Luis Arturo
3: Custú. Ah, Luis Arturo
2: Custú. Usted me llama de Telemán, de Cobán, Alta Verapaz.
3: Ajá, esa es también Alta Verapaz.
2: ¿Cuál es tu fecha de nacimiento, hijo?

0: en mi casa de oración, visíteme lo más pronto posible, me llama un día antes cuando vaya a venir y con mucho gusto lo puedo atender, ¿oyó? Pero...
1: Así es que hemos recibido una llamada de esta persona que nos ha llamado de Cobán, Alta Verapaz. Así que gracias a Dios nos ha llamado, nos llama mucha gente de toda Guatemala. Bendito sea el Señor Jesús porque Dios me ha dado el don, la sabiduría,

esa oración a recibir su milagro de fe. Gente que está en Estados Unidos, también estamos haciendo trabajos a distancia. A usted que se le fue la mujer, a usted que se le fue el marido, llámeme con toda confianza. A usted que vive siempre fracasado y no ve la prosperidad de sus manos, de su negocio. A usted que se le mueren sus animalitos, usted se pregunta, ah, pero ¿por qué se mueren mis animales? ¿Por qué es que mi cosecha se muere? ¿Por qué es que mi cosecha se pudre? ¿Por qué es que no hay buena cosecha? Tenga mucho cuidado, mi hermano, porque la gente hoy en día es astuta. La gente hoy en día le puede estar haciendo a usted una maldad y usted ni siquiera se ha dado cuenta. Yo lo invito a usted a que me llame a mi línea privada y que me visite en mi casa de oración, que aquí a usted yo le voy a mostrar el daño y la maldad que le están haciendo. Venga a mi casa de oración y con muchísimo gusto usted va a recibir su sanidad, su prosperidad.

0: porque es que mi cosecha se muere, porque es que mi cosecha se pudre, porque es que no hay buena cosecha. Tenga mucho cuidado, mi hermano, porque la gente hoy en día es astuta, la gente hoy en día le puede estar haciendo a usted una maldad y usted no se, ni siquiera se ha dado cuenta. Yo lo invito a usted a que me llame a mi línea privada y que me visite en mi casa oración, que aquí usted, que aquí a usted yo le voy a mostrar el daño y la maldad que le están haciendo. Venga a mi casa oración y con muchísimo gusto usted va a recibir su sanidad, su prosperidad. Lo que a usted el médico le ha dicho que no tiene cura, a usted que el médico no le ha curado, mi hermano, venga a mi casa oración, porque como le digo, le repito, así como hay enfermedades normales, también hay enfermedades sobrenaturales, y tenga mucho cuidado. Así es que
1: llámeme, mi hermano, con toda confianza. Deme su nombre, deme su fecha de nacimiento.

estaba llamando de Cuilco, que esa gente de San Antonio Huista, de Jacaltenango, a toda esa gente, yo los invitamos para que se pueda acercar a nuestra casa de oración, a esa gente de San Pedro Necta, también los invitamos. Gracias por esas llamadas, por esa preferencia, mis hermanos, aquí estamos para servirle, aquí estamos para ayudarle, mi hermano, no duden, venid a nuestra casa de oración, llámenme con toda confianza, que aquí con muchísimo gusto los podemos ayudar. Hay mucha gente que ha venido a nuestra casa de oración, hemos curado más de 365 enfermedades y hemos llevado liberación y sanidad a todas las personas, porque no hay enfermedad que el maestro no haya podido curar. No hay enfermedad que el maestro...

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